0: ¿Sabías que el pueblo Nasa desde su surgimiento ha ido creando y perfeccionando su cultura? La cultura es el conjunto de conocimientos y pensamientos que un pueblo desarrolla con el paso del tiempo y se va formando la identidad cultural que determina de dónde vengo, quién soy y para dónde deseo ir, unido al concepto de política. Algunos elementos culturales son el idioma, el vestido, la música, el canto, la comida, la danza, el manejo de la economía, los tejidos, la medicina tradicional, entre otros.
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1: Les damos la bienvenida a cada uno de ustedes y en esta oportunidad vamos a compartir con uno de los artistas del territorio Utgualavit. Él es don Fidel Becoche de la vereda Guastucia, resguardo indígena de Honduras, quien nos va a definir el tema de la música desde su perspectiva como música propia, como música inédita. También nos da a conocer cómo fue su recorrido, cómo fueron sus inicios, cómo formó esa orquesta Sones y Melodías, que una decadencia, pero que también tiene ese anhelo y esa fe de volver a retomar y volver a levantar esa orquesta. Así que, bienvenido.
2: Cordial saludo para todos y este va a ser un momento especial para que nos sentemos a mirar un poco de historia, a conversar, como se dice popularmente, a charlar y a conocer muchos procesos que se han venido desarrollando acá, principalmente el proceso del arte, ¿no? De la música.
1: De las bellas artes que hace parte de la música. Coméntenos un poquito acerca de este proceso, fortaleciendo la música propia. Para usted, la pregunta contundente y eficaz, ¿qué es la música?
2: Bueno, ¿qué es la música? Si nosotros lo miramos desde la parte científica, se dice que la música es la manera de producir sonido agradable al oído, ¿no? Bueno, ese es como una parte que se define, pero en sí, para mí, y yo creo que para muchos, la música es el alimento del espíritu, es el alimento del alma. La música es la que hace que nosotros desarrollemos nuestras emociones, bien sea la tristeza, la alegría, pero más principalmente la música es, como vuelvo y le digo, un alimento muy especial para el espíritu. Yo creo que sin música nadie puede vivir.
1: La música importante, ¿no? Para la vida, para la familia, para la comunidad, para uno poder fortalecerse a nivel espiritual también.
2: Perfecto, o sea, no se trata únicamente pues de lo que decimos, sino que es como una expresión, es como un mensaje que se lleva pues a los que escuchan y también pues al hacer música siempre uno se basa en muchos aspectos, ¿no? Por ejemplo, en el aspecto del sentir, en el aspecto del ser, porque la música se escucha, porque escuchar música o escuchar y oír es muy agradable, es muy sabroso, pero hacer la música no es tan fácil tampoco, se necesita de un don especial, y el ser de hacer la música es un don, son dones que cada uno recibimos, así como muchas, o sea, las personas en sí, todos tenemos dones, pero los dones son muy diferentes, porque si todos tuviéramos un solo don, pues todos andaríamos juntos, todos estaríamos juntos, no habría diversidad, sería una vida como muy monótona, diría yo, ¿no? Pero como son los dones, son diferentes, y el cantar, el inspirarse, el escribir y el hacer las cosas, todo eso va en las venas y se expresa con el corazón, con el sentimiento, con el pensamiento. Entonces, todo eso hace de que haga parte de nuestra vida, de nuestro vivir, de nuestra rutina, de nuestra cotidianidad, la música, porque es que uno analiza y dice, pero ¿quién no le gusta la música? Así por mucho que sea, si sea malo, sea bueno, lo que sea, pero la música le gusta. No puede gustarle otras cosas, pero la música, así como a todos nos gusta la plática, yo creo que la música también es el tema de es una cuestión de que nosotros nos gusta, nos da vida, nos alegra y hace que nosotros podamos llevar una vida más placentera, una vida personal, familiar, comunitaria. Yo pienso que la música es como una parte importante en nuestra vida, en nuestro proceso del vivir. La música, yo creo que uno podrá vivir hasta de pronto sin comida, pero sin música yo no creo que alguien pueda vivir. Es un decir, ¿no?

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1: Coméntenos desde qué fecha inició. Sabemos que muchos dicen que la música se lleva en las venas, se lleva en el corazón, pero pues hay un recorrido. Desde niño, desde joven, se inspiró en eso. ¿Y desde qué fecha, o más o menos si recuerda, se dio el inicio para que empezara a inspirar, empezara a escribir y empezara a poder conocer los instrumentos y sacar la música?
2: Bueno, sí, yo como les decía, la música como está en las venas y la música viene de las venas. O sea, si nosotros hacemos, yo hago un poquito de historia, es que pues prácticamente yo la música la heredé de mi señor padre, que paz descanse. Cuando era joven él era músico, o sea, pero no ese tipo de música que nosotros hacemos ahora pues con guitarra, no. En ese tiempo él dice que él tocaba la flauta y el tambor, y él era prácticamente pues el que punteaba, ¿no?, el instrumento de la flauta, y él era muy aficionado a la música, sino que pues él en ese tiempo no había como ese reconocimiento a la cultura, al arte, a la artística, y prácticamente pues él no pudo hacer mucha cosa, pero él me comentaba todo, y él para que él le gustaba mucho la música en ese tiempo, en el tiempo de las radiolas, en el tiempo de los tocadiscos, de las vitrolas. Él tenía toda esa serie de instrumentos amontonados en la casa, él le gustaba música más que cualquier otra cosa. Entonces yo prácticamente siento que yo heredé la música de mi señor padre, y me siento contento. Y yo, pues cuando yo era joven, o sea, pues o niño, a mí me gustaba, o sea, valga la redundancia, voy a comentar un poquito la historia de mi compañero Alfredo Campo. Él también desde muy joven también aprendió la música, y él era el que prácticamente, pues con él, a pesar de que somos de la misma edad, él a mí me hacía bailar, ¿no? En esos, hacíamos esos bailes tradicionales que era con guitarra y mecheras de petróleo. Él era el que nos hacía bailar y hacía bailar a la gente. Y yo me gustaba, como éramos amigos, compañeros de estudio, y yo grababa, yo sabía tener una grabadora de las primeras que salieron. Y en ese entonces teníamos como alrededor de 15, 16 años, y Alfredo ya era músico casi profesional. Y entonces, bueno, yo después de eso, pues voy a anotar un poquito de historia también. En la parte mía, pues, de mis... cuando yo empecé, yo no sé si usted sabe, yo fui docente alrededor de unos 8 o 10 años, y a mí me gustaba la composición. O sea, a mí lo que me nació más que todo fue la parte de la composición y la parte del cantar. Yo siempre soñaba, yo decía, pero yo le decía a mis compañeros, yo sueño con tener un grupo que se llame así y cantar así. Y afortunadamente eso lo logré con mis compañeros de músico que grabamos las primeras canciones, eso lo logré, y me siento feliz, yo me siento feliz. No, claro que no tengo plata, no conseguí plata, porque ese tampoco no era el tema de decir, no, pues vamos a hacer música, ¿no? Porque eso fue también parte de la proyección que no hicimos, pero yo sí lo logré, y yo pues prácticamente el don de componer sí, gracias a Dios lo heredé, lo tengo, y por eso hicimos de que esas cancioncitas salieran. Y yo pues nunca pensé quizás que de pronto fueran a pegar, ¿no? Yo grabamos hasta con miedo, lo hicimos casi como por una obligación, porque con el proyecto Minga de Alfredo, que se ejecutó en ese tiempo, en el 2002, con ese proyecto fue que salimos nosotros. Pues se presentaron varios grupos a nivel de zona, como unos 9 o 10 grupos, pero de esos grupos pues prácticamente yo quedé representando la zona en el primer lugar. Entonces ahí fue donde salimos en el 2002, fue cuando nosotros nacimos. En agosto fue del 2002, en Las Brisas, cuando se hizo ese evento del concurso, para ver pues de música inédita, ¿no? Porque el requisito era hacer música inédita, y no, pues yo sí, mejor dicho, me soñaba y lo pude cumplir y lo logré. Y como le digo, no, yo grabé con mucho miedo, y yo pues a veces hasta con vergüenza, porque uno dice, no, pues es que lo escuchan cantando uno, ¿qué dirá la gente? Porque antes eso se discriminaba, ¿no? O sea, nosotros como nada venimos de una discriminación, que todo lo que el indígena hace es malo, es feo. Entonces, y que la música, que esa música tradicional, que esa música antigua, que no sé qué, y a veces uno, ¿verdad? Pero gracias al proyecto, y gracias a que eso se sacó a la luz y se dio fortalecimiento, pues yo grabé y ni yo mismo creía que de pronto la música iba a pegar. Pues no ha pegado a nivel comercial, ¿no? Porque, pero sí, la gente escucha y la gente dice, hombre, ¿qué pasa con la música de Fidel? Y algunos me miran, compañero, y hasta me regañan. Dice, bueno, ¿y usted va a seguir cantando? ¿Qué va a hacer? Y si no, así chistosamente, si no va a cantar, lo sacamos del resguardo y le sáquenme, porque no voy a volver a cantar. Pero la idea no es esa nomás, sino que la idea es, bueno, listo, pues estamos todavía, como se dice, con vida. Y claro, ya hace tiempo, porque es que en el 2002 hasta ahorita, pues son 21 años prácticamente que no se ha vuelto, pues yo la letra la tengo. Y he estado buscando la manera de reorganizar el grupo y a ver cómo grabo algo, otras canciones, pues para que la gente le guste y al menos la escuche, ¿no? Porque no la hicimos con fines comerciales, porque como le digo, nos proyectamos mal, pero de pronto caímos, pero no muertos.
1: Se pueden levantar, ¿no? Todas las preguntas que quieren saber los oyentes, que quieren saber los medios de comunicación, es la siguiente: ¿cómo hace para componer, para inspirarse, la inspiración que es importante, ¿no? Para organizar la música. ¿Cómo ha hecho, cómo puede hacer para que esto sea posible, para que esta letra salga y pues se comunique de aquella manera, porque la música es una forma de comunicación?
2: Perfecto, claro, ¿no? Y entonces, bueno, en esa pregunta es que cuando se presentó el proyecto Minga del compañero Alfredo, el requisito era que tenía que ser música propia, ¿no? Música inédita, alusivo a los recursos naturales, a la cultura, a la tierrita.
1: Dedicada a la madre tierra. Por eso algunas introducciones de unas canciones las presenta de esta manera.
0: Compadre, ¿para dónde va tan rapidito? Hágase para acá y hablemos un poquito.
3: Dígame, compadre, yo lo escucho, pero que sea rapidito porque no me puedo demorar mucho.
0: No sé si ponerme a llorar o es que de la tristeza muero, pero yo lo único que sé es que en mi parcela se me agotó el suelo.
3: Eso sí no es nada, compadre, y aquí sí me pongo nervioso. Si a usted se le agotó el suelo, a mí sí me agotó el líquido precioso.
0: Entonces, ¿qué quiere que haga, compadre? ¿Que me rasque la cabeza o que me ponga a llorar?
3: No, compadre, para esta tristeza mejor pongámonos a cantar.
0: Entonces, chúsele, compadre, que un mensaje vamos a dar.

Entonces, basado en esos temas, yo prácticamente dije, no, pues si es eso, está hasta más fácil todavía, porque a veces componer música poética, componer música de despecho, música de enamorados, pues de pronto puede ser hasta más complicado, porque hay que hacerlo más con el corazón que con la mente. Pero cuando a uno le dicen, no, usted es por esta línea que usted tiene que cantar, es más fácil, porque entonces, ¿qué hice yo? Yo lo que hice fue basarme en las situaciones que nosotros vivimos acá, una situación a nivel general, a nivel global, pero también otras situaciones a nivel regional y local, y más que todo del proceso que nosotros llevamos acá como culturas, como indígenas, porque igual en nosotros, yo pues he venido acompañando desde el año 94 este proceso, y entonces conocía mucho del proceso, y también no solamente venía acompañando, que conocía, pero también hacía propuestas, más que todo mirando era la situación como proceso organizativo, como movimiento. Entonces, cuando nos dan los temas, pues dice, pues es que por eso usted escucha las canciones, y usted las escucha con cuidado, esas canciones no puede que no se oigan muy bonito ni este, pero si usted le analiza bien, o la gente analiza bien el contenido de las letras, eso es un contenido de sentarse a... ¿Por qué? Porque son situaciones que han pasado, que vienen pasando y que de pronto pueden suceder. Y de las mismas situaciones que habla allí, el autor hace como una reflexión y unas propuestas del qué hacer. Por ejemplo, cuando habla la canción del morro pelado, cuando habla el tema de la guerra, son situaciones que por ejemplo, ese tema de la guerra que habla, ese es un tema que estuvo como guardado en el 2014 hacia adelante, cuando se complicó la guerra aquí en Colombia, y la gente le daba miedo exponer esa música, porque de pronto venían y le ponían problemas a las emisoras. Y mire que uno analiza y no, pues son situaciones, y mire, con la situación de guerra que tenemos aquí en Colombia, todo mundo, usted analiza, y canciones vallenatas hablando de la guerra, pero al mismo tiempo hablando de la paz, diciendo no estamos de acuerdo con la guerra, pero estamos de acuerdo con la paz, y ahora mucho más, sin embargo la guerra continúa. Y yo soy una persona de que ya en más de mis 50 y pico de años que llevo, yo nací en medio de una guerra, nací conociendo la guerra, viví la guerra, y a uno le preocupa, porque dice, bueno, y tanta guerra en esta vida, y al último, ¿cuándo es que vamos a

0: las situaciones que hay y al mismo tiempo allí propone, como hay otro tema que habla de los recursos naturales y dice, porque yo prácticamente aprovecho estos micrófonos, yo manejo los recursos naturales, me siento como defensor de los recursos naturales empírico, no soy estudiado porque no he pasado por una universidad, pero sí he venido analizando el tema de los recursos. Y de paso yo tengo una frase para los amables oyentes, y es, hablando de los recursos naturales, así como está la situación hoy en día a nivel mundial, que prácticamente nuestro planeta, nuestra querida madre tierra y la naturaleza, prácticamente está a punto de sucumbir. Y entonces uno analizando, uno dice, ¿y cuál es el causante? Hay una canción que dice, ¿quién es el causante de todo esto? Pues es el hombre. Entonces se me ocurre una frase como filosófica, en donde dice, el día que el hombre desaparezca del planeta, ese día habrá vida. Esa es una frase para reflexionar, y usted analiza y dice, todo lo que ocurre aquí en el planeta y en el mundo es causa del hombre. Entonces mire que son toda la composición se basa es en unas situaciones que estamos viviendo y que yo las tengo muy claras y que yo me las he tomado muy en serio, muy a pecho, y hay que seguir componiendo sobre esa base.
1: Ahí presentamos al mayor Fidel Becoche definiendo la música propia desde su razón de ser como artista. Con ese objetivo, con esa claridad de seguir adelante, de fortalecerse y de levantar nuevamente esos sueños y esas metas de una orquesta contundente y ser reconocido a nivel internacional, no solamente a nivel de la región. Ese llamado también a las personas que puedan vincularse, que puedan hacer parte de esta orquesta o que puedan construir para su futuro, para sus metas, para sus sueños, para sus anhelos a través de la música. Agradecerle a cada uno de ustedes por esa oportunidad, por ese espacio de estar ahí conectados como siempre a través de los medios de comunicación. Hasta una próxima oportunidad. Bye, West Ejicue. Muchas gracias.
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0: Son las 11:33.
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1: Son las 5:19.

hace creer que no tienen solución. Deja que Jesús te abrace hoy y te dé el regalo de su paz. No existe nada imposible para Él. Juntémonos en oración en... No es que tengas suerte, eres bendecido. No fue casualidad, eres bendecido.

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5: Son las 6:30.
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1: Emma Guerrero, el amor de Gillo.

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2: Son las 12 en punto.

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2: Son las 12 y 5 minutos.
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0: Son las 12 y 35 minutos.
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2: Son las 12 y 40 minutos.
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0: es la 1:30.
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2: Hoy la vi. 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

Dicen que con el tiempo los recuerdos se esfuman. Se ahonda en el olvido lo que fue una pasión. Mentira, cuando mueras y bajas a mi tumba, verás que aún por ti arde la llama de mi amor.

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11: Son las 3 en punto.
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1: Con esta canción, mi abuelo perdió la herencia, pero le metió 11 a mi abuelita, papito, y dígalo.

0: Son las 3:32.
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0: 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A veces las cosechas no le funcionan como usted esperaba. El cultivo, el jardín, las matas de jardín se le secan, los animales se les están muriendo. Hay muchas energías negativas, hay un sinnúmero de bloqueo de meridianos, de chakras. Quizás estemos bloqueados por una envidia, estemos bloqueados por una mala vibra de un vecino, estemos bloqueados por que nos tienen envidia, porque nos tienen rabia, porque tal vez no han podido otros lograr lo que usted ha logrado y eso genera y despierta envidia en otras personas. Quizás esas envidias, hay una oración, por ejemplo, que es muy buena y ayuda mucho en eso. Eso ya se lo comparto en consulta, no quiero incomodar de pronto a nadie. Con mucho gusto le enseño algunas plantas para que se pueda limpiar su casa, limpie esa casa, esas malas vibras, de esas malas energías. A veces son problemas y problemas en la casa. Trabajo no un día, dos días, ya no hay más trabajo. Consigue un trabajo en la ciudad y rápido se le acaba su trabajo. Tiene problemas con su pareja, está teniendo problemas con su relación de pareja, su hogar ya prácticamente no es lo mismo, la misma energía, problemas con sus hijos. Bueno, en fin, hay una cantidad de energías negativas que hacen que se desintegre realmente la relación de pareja, la relación con vecinos, la relación con el trabajo, la relación con el dinero. Es de los que coge X dinero y al momentico ya se le desapareció y no supo en qué hay que pararle bolas a eso. Parémosle bolas a eso porque eso no es nada bueno. Estimados oyentes, las enfermedades están asociadas a problemas de energías negativas, a problemas de salud, a problemas de estrés, a problemas de depresión, problemas de insomnio. Todos estos problemas, pues en ocasiones son energías negativas que se apoderan de nuestro cuerpo, es decir, eso se conoce como yin. Yin es la parte negativa, yang es la parte positiva. Entonces, el yang y el yin son dos energías que van cogidas de la mano en el ser humano. Cuando es yang, es positivo y todo nos sale bien, bendito sea Dios, gracias a Dios, gracias Dios mío, gracias al Espíritu Santo, gracias al poder de nuestro Señor Jesucristo, alabado sea tu santo nombre, pues todo está fluyendo bonito, todo es una maravilla. Pero cuando estamos rodeados de una energía negativa que se llama yin, pues el resultado es que todo nos sale mal. Y es ahí cuando llega el estrés, llegan los problemas, los disgustos, las malas palabras en el hogar, todo eso. La falta de respeto, comenzamos a juzgarnos de los unos a los otros. Entonces, ¿cómo poder manejar ese estrés? Para mitigar esos efectos hay que hacer una serie de procesos, hay que hacer unos cambios de vida, unos cambios en el estilo de vida. Hay que comenzar a mejorar nuestro sueño, hay que hacer unos cambios en la alimentación, hay que hacer unos ejercicios de rutina. Hay unas técnicas de relajación como la meditación, el yoga, para de esa manera reducir el cortisol que está provocando esa alteración del SNC que se llama sistema nervioso central. Hay que buscar ayuda. Para eso estamos los psicoterapeutas, para eso están los psicólogos. Nosotros como psicoterapeutas vamos cogidos de la mano con los psicólogos. Hay que buscar ayuda psicológica, ayuda terapéutica para manejar las situaciones estresantes. Eso quiere decir entonces que el estrés crónico se define como una activación sostenida de la respuesta al estrés durante un periodo prolongado, es decir, que generalmente más de 4 a 6 semanas, lo que impide que nuestro cuerpo regrese a su estado fisiológico de una manera normal y acumula entonces una carga alostática, una carga de energías negativas, de problemas y muchas cosas que nos van debilitando lentamente. Entonces, ¿cómo influye el estrés en la enfermedad como tal? Es decir, el estrés influye en diferentes momentos y situaciones. Según las investigaciones, se ha demostrado que pacientes con estrés crónico tienen problemas digestivos, enfermedades cardíacas, presión arterial alta, debilitamiento del sistema inmunitario, mantienen con gripa todo el tiempo, mantienen con problemas de fiebre todo el tiempo, amigdalitis todo el tiempo, rinitis, sinusitis, amigdalitis, conjuntivitis, otitis, una cantidad de enfermedades, y a eso agréguele las enfermedades digestivas. Y es ahí cuando bajan tanto las defensas que el paciente aparece con enfermedades crónicas o enfermedades terminales como el cáncer. Y el cáncer es una enfermedad pues que prácticamente es muy difícil de curar y finalmente el paciente fallece. Entonces, estudios han demostrado que el estrés a corto plazo nos va ayudando a generar debilitamiento corporal y seguramente nos lleve a cajón muy rápido. ¿Qué encuentra usted en Tienda Naturista Salud y Vida? 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Estimados oyentes, me alegró servirles, me alegró llevarles este programa a cada uno de sus hogares. Que Dios me los bendiga, que Dios me los ayude. Nos volvemos a encontrar en una próxima oportunidad. Bye, bye, chao, chao.
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16: Son las 4 en punto.
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bendiga, amados hermanos. En esta oportunidad vamos a interpretar esta hermosa canción para la gloria de nuestro Dios y esperando que también ustedes la disfruten y sea de bendición.

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0: las 5:34.
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0: El modelo de cuidado de la salud para el pueblo NASA de la zona occidente del municipio de Morales Cauca se fundamenta en el fortalecimiento del saber ancestral.
1: Para todo, hablando de la medicina tradicional, cuando un niño se asusta se necesita las mejores plantas, por lo menos para estar con dolor de estómago, es bueno quemar una herradura que le ponen a los caballos, lo quema y coge un plato con agua y le echa unas flores de caracucho, se echa la herradura allá y se echa la flor de caracucho y se le da la agüita apagado para los niños que le chirran los dientes. Y el otro, para cuando un niño está con daño de estómago, es bueno cogerle la verdolaga, el llantel, la malva, la hoja de escobabiche y la hoja de ajisol biche. Para el susto, y cuando al niño se le cae de las manos a uno, se le escapa, se le cae, uno toca el salo calladito, a veces sale un trago de agua, no hacele bulla porque el niño asusta, o a veces coger y poner la mano aquí en la boca del estómago y soplarle la cabeza para que siempre le pase el susto, mientras que uno alcance a llevarlo donde el sabedor. Justo al niño le depende, es cuando uno lo lleva de noche, mira a espíritus malos, o a veces con un trueno, o a veces con un grito y uno mismo que uno le hable duro, el niño brinca y ahí ya queda asustado. Todas estas plantas que venimos, yo estoy mencionando aquí, estas plantas son las que utilizaban nuestros abuelos, nuestros mayores, y esta es la que queremos utilizar en esta medicina propia de la IPC del CRI. Y eso es lo que yo estoy aprendiendo, le estoy cogiendo a mi papá, apenas estoy acabando de aprender. Y mi nombre es Bernice Tenubalá.
0: Como ejes transversales, integrando el conocimiento occidental con el tradicional, brindando atención intercultural a los comuneros de la zona Ujualavitz. 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